La luz bajo los árboles, la luz del alto cielo, la luz verde enramada que fulgura en la hoja y cae como fresca arena blanca. Una cigarra eleva su son de aserradero sobre la transparencia. Es una copa llena de agua, leída.

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